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0: Son las 8 de la noche y 3 minutos.
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0: muchachos, no olvidarse que estamos grabando para
1: el Vuelta a Boca. 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Esta es la hora. La hora.
2: Son las 8 de la noche y 33 minutos.

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1: Y esto va para ti, Quirubilca, para que lo bailes y lo goces. La primerísima hermanía 10 de Piura, Quirubilca. Marquiño,

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2: Y queremos enviarle un saludo muy especial a toda la gente de la mejor botica de esta hermosa localidad, Botica Divina Virgen de la Puerta.

para mis amigos de Trujillo. Ahí está para toda la gente de línea de Trujillo, Florencia. La gente de Florencia. Salud para Johnny, para Celso, para Vicky. Salud para Didi, Vanessa, Amaya Corazón. Gracias, mis hermanos. Mi gente linda de Florencia Mora, de la gente de Trujillo. El barrio 8. Y ahora, vamos a seguir bailando.

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0: Bartola, muchas gracias, fuerte aplauso para Bartola.
1: 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Esta es la hora, la hora.
2: Son las 10 de la noche y 32 minutos.

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0: Audibáñez,
1: cariño. Sabor.
0: Disco sin trusca.
1: Ok, alísteme por favor la cinta, el champán, por favor la gente bonita de aquí de la Lomita.
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1: Aquí de Radio Tavo Cas. Pre Jonathan Luis, pre Manfredo, Churi, César, Juan Carlos, pre Milton, Luciano, Violeta, Ronald, Freddy, Elmer. Vamos con más música para bailar y gozar. La primerísima, Armonía 10. Irú, Irú Vilga, llegó el aventurero. Carliño, Soraluz.

0: Vamos a trabajar, a trabajar.
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0: Las 24

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3: Dos en punto.

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0: y 3 minutos.
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0: Esta es la hora. 6:02.
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Ubicados ya estamos en las 6 de la mañana, 7 minutos, la hora a nivel nacional, 6 ya horas con 7 minutos. Gracias a Dios que nos permite nuevamente el poder estar acá en la radio y ser parte de la programación del fin de semana, hoy día edición 12 de septiembre de este año 2026. El programa donde ya estamos ingresando a cada uno de ustedes, ahí a sus hogares, centro de trabajo, tal vez ahí establecimientos comerciales, unidades móviles, donde llevan y siguen la dilación de la programación del fin de semana. Hacemos un pequeño paréntesis, como todo sábado, para poder tener que ya ingresar con este programa de meditación y reflexión, que tiene un único propósito, el poder tener que acercarnos a Dios. Bienvenidos entonces al programa, contigo hasta las 8 de la mañana.

6 de la mañana, 11 minutos, la hora avanza, el tiempo continúa siempre adelante, el tiempo no se detiene. Y nosotros siempre en la radio dándole gracias a Dios por el nuevo día, la nueva oportunidad de vida que Él nos está brindando. Y creo yo que cada uno de ustedes que están también al otro lado de los receptores, y queremos que sean parte de esa gratitud a Dios, ¿no? Si tal vez durante estos días que ha pasado una semana más de este calendario 2026, de este mes de septiembre, tal vez no lo hemos considerado así de esa manera, no hemos dado gratitud a Dios, ¿no? Que siempre suele pasar ello. A veces uno se levanta y ya está rápido con los quehaceres, con la rutina diaria que uno realiza. Bueno, y de repente nos olvidamos, ¿no? Nos olvidamos y uno tiene que reconocerlo también. Pero en esta oportunidad tú estás escuchando la radio, entonces escuchas que debemos darle gracias a Dios por lo que Él nos brinda, especialmente la vida. Vida y salud creo yo que es fundamental y lo primordial para que cada uno de nosotros como seres humanos poder tener que continuar y seguir adelante. Entonces le damos gracias a Dios por la vida que nos concede. Hay mucho por qué agradecerle a Dios, ¿no? Hay mucho, mucho por qué agradecerle. Y por todo dice también la Biblia que nosotros debemos darle esa gratitud a Dios. Gracias por su sintonía también. Gracias por estar ahí al otro lado de los receptores, acá en esta localidad de Quirvilca, en diferentes lugares hasta donde llega la señal de los 94.5, a través del aplicativo de la radio, la página de internet. Todo, todo cuanto ya la radio difunde cada día su programación, nosotros también le damos gracias a Dios por ello, ¿no? Porque toca el corazón, el sentir, para que tú puedas tener que escuchar de repente unos minutos, ¿no? Unos minutos. Y lo que nosotros queremos dejarte es este mensaje, ¿no? De Dios, que viene a través de un tema musical que tú escuchas, este formato que traemos acá a la radio, a través de una meditación, de una reflexión de la palabra de Dios. 6 de la mañana, 13 minutos, la hora en la radio, 6:13 minutos.

La hora es importante, la radio, 6 de la mañana, 17 minutos. El tema musical que escuchábamos nos lleva a un gran mensaje, un análisis, lo podríamos decir ahora así, de esa manera, de lo que es verdaderamente Jesucristo nuestro Señor. No es simplemente la cual nosotros podamos tener que recordarlo cada fecha, cada cierto tiempo, ¿no? Cada año especialmente, que se recuerda a través de películas y todo ello, y poder haber escuchado de repente, ¿no? Poder tener que mencionarlo también. Jesucristo es verbo de vida. Eso es lo que nosotros queremos también llegar en esta hora de la mañana a través del programa, de poder tener que decir que Jesucristo es mucho más, ¿no? Que de repente lo que uno tiene pensado, ¿no? Que es ello. El amor de Jesucristo es incondicional. En la Biblia, en la palabra de Dios, describe el amor en 1 Corintios 13, del 1 hacia adelante, en la cual nos habla, ¿no? Que el amor es paciente, es bondadoso, que no tiene envidia, no es jactancioso, no se envanece, no busca lo suyo, no se irrita, dice la Biblia en 1 Corintios 13, del 1 al 13, ¿no? O hacia adelante también. Entonces, el amor de Dios no se impone a nadie. Escucha bien, amigo, tú que me estás escuchando en esta hora de la mañana. El amor de Dios no se impone a nadie. Aquellos que vienen a Él responden al llamado de su amor. Porque el amor de Dios muestra bondad hacia todos, ¿no? Hacia todos. El amor de nuestro Señor Jesucristo está ahí siempre y hace el bien, ¿no? Hace el bien a todos por igual. A todos, ¿no? O sea, Dios no hace a excepción de personas. El amor de Jesucristo, nuestro Señor, nunca codiciaba lo ajeno, lo que nosotros entendemos y comprendemos cuando Él estuvo acá en este mundo. Vivía una vida humilde, ¿no? Sin estar de repente haciendo el mal, ¿no? Porque así lo describe la palabra de Dios también. Entonces nosotros queremos llegar a ello que Jesucristo obedecía con mucha alegría, ¿no? Al Padre, por la cual fue enviado. Entonces, si tan solamente el mundo comprendiera que el amor del Padre, que tuvo también por esta humanidad, y Dios lo manifestó a través de la palabra en la cual nos dice, porque de tal manera amó Dios al mundo, que envió a Jesucristo su Hijo acá, para que así de esta manera todo aquel que en Él crea no se pierda, mas tenga vida eterna. Entonces mira, ¿no? Nosotros podemos encontrar dentro de la Biblia cuán grande es el amor de Jesucristo. Que Él vino a este mundo y se manifestó como un ser humano, así como somos nosotros en este tiempo. Él pasó muchas aflicciones también, ¿no? Y muchas tentaciones y todo ello. Pero Él tuvo un propósito, tuvo un objetivo, el poder tener que llevar a una vida eterna, dar su vida por cada uno de nosotros. Sin embargo, en ese tiempo la gente lo rechazó, ¿no? Porque esperaban a alguien en lo literal, ¿no? Esperaban pues un rey que se sentara ahí en el trono y pueda tener que cambiar, ¿no? Cambiar lo que en ese tiempo también pasaba, ¿no? Como nosotros también. Si nosotros lo traemos a este tiempo, ¿cuántos de nosotros no tal vez confiamos o hemos confiado en las autoridades que ahora se encuentran acá ya, ¿no? En el país? Pero sin embargo, lleva a poder tener que, tal vez para unos, desilusionar, decepcionar por el mismo trabajo que no se realiza lo que ellos tal vez prometieron. Entonces, en ese tiempo también la gente así, de esa manera, ¿no? Pensaban que iba a venir un rey y se iba a sentar ahí, pues, en el trono y iba a poder tener que gobernar. Pero nuestro Señor Jesucristo no vino a gobernar acá este mundo. Él es el Rey de Reyes y Señor de Señores,
pero como él lo manifestaba y él lo decía, mi reino no es de este mundo. Se lo va a gobernar, ¿no? Va a gobernar y va a estar con cada uno de aquellos que aceptan ese llamado de él, de poder tener que acercarse, entregar su vida a él. Entonces, nuestro Señor Jesucristo se despojó de aquel trono donde él estaba ahí, ¿no? Imagínense, despojarse y decir, yo voy a ese mundo para poder tener que darle la oportunidad respectiva de que no lleven o de que no se vayan a una condenación, sino que puedan tener una oportunidad, ¿no? Una oportunidad de poder tener que salvarse, ¿no? Salvarse. Pero como decía al principio, nuestro Señor no impone a nadie. Nuestro Señor Jesucristo solamente está a la espera cada día, en la oportunidad que Él nos brinda, para que nos acerquemos a Él, para que a través de Él nos reconciliemos con el Padre. Mucha gente que acepta ese llamado. Hay mucha gente que viene a ese llamado. Como también hay gente que ahora su corazón sigue endurecido y rechaza ese llamado, ¿no? Entonces, nuestro Señor Jesucristo no obliga a nadie, ¿no? No obliga a nadie. Él es tal cual caballero, podemos decirlo, que solamente espera, ¿no? Espera ese llamado y le espera pacientemente. Y nos da las oportunidades de vida, ¿no? Imagínate, desde que vino acá a este mundo, más de 2000 años llevando esa palabra de poder tener que llamarnos a tener que también cada uno de nosotros aceptarle a Él como nuestro único y salvador personal. Y seguirá pasando los días, los meses, los años, no sabemos, pero un tiempo también llegará donde ya no habrá esta oportunidad que Él nos está dando ahora. Por ello es que ahora es el tiempo y el momento de poder tener que acercarnos a Él. Te presento cada fin de semana acá en la radio a este amigo sincero, a este amigo leal, a este amigo que te ofrece el amor puro y que no vamos a encontrar en nadie más, ¿no? O sea, en nadie más, un amor así tan grande como nos lo brinda nuestro Señor. Entonces, es importante el poder tener que meditar. Si estamos vivos, gracias a Dios. Es porque Él nos da el tiempo y la oportunidad. Si tenemos salud, gracias también a Él. Si tenemos el trabajo, si tenemos el negocio, si tenemos lo que tenemos ahora aún, las cosas materiales, todo ello es gracias a Dios, ¿no? Gracias a Dios. Y si aún estaríamos pasando de repente situaciones un poco complicadas, bueno, Dios lo permite así, de esa manera también. Entonces no nos cansemos de darle gracias a Dios. Este es un nuevo día, una nueva oportunidad que Dios nos está brindando, pero no solamente, ¿no?, en el día de poder decir, bueno, ya estábamos, pues hoy día es sábado y empezamos lo que tenemos planificado realizar en casa, tal vez algo y todo ello. No, más que ello, nuestro Señor Jesucristo nos está haciendo y dando esa oportunidad de poder tener que ser salvos. Eso es lo más importante. Eso es lo más importante que uno tiene que considerar en su diario vivir. No solamente decir, claro, bueno, tiene razón, una oportunidad más y empiezo a hacer mi rutina y todo ello, pero dejo de lado este llamado que está haciendo Jesucristo y lo hace a través de un tema, a través de una meditación, de una reflexión, y no solamente aquí en la radio los fines de semana, ¿no?, sino también tú tienes la oportunidad de repente de escuchar, de ver ahí a través de las redes sociales, la televisión, a través de todos los medios. ¿Y por qué en todos los medios se difunde así de esta manera? Porque Dios está muy interesado en cada una de las vidas, amigos, ustedes que pueden estar escuchándome. Y cuando una persona está interesado en alguien o en algo, pues no va a detenerse hasta conseguirlo, ¿no? Va a hacer lo posible, hasta lo imposible, por obtener lo que uno quiere. Así, en lo literal, uno hace, ¿no? Y se propone poder tener que hacer así. Y nos esforzamos, de repente nos sacrificamos por llegar a obtener. Tu Señor Jesucristo nos está dando el nuevo día, la nueva oportunidad. Y Él está, una vez más reitero, interesado en cada uno de nosotros. Y es por ello que nos da, ¿no? Nos da un mensaje, una meditación en todo momento, en todo tiempo, porque los tiempos son complicados y los tiempos se ponen más y más difíciles. 6 de la mañana, 27 minutos, la hora a nivel nacional. Continuamos en la radio y en el programa.

temas musicales que nos llevan a poder tener que meditar también, y lo que hacíamos mención, el tema antes del tema del amor de Dios. La máxima expresión del amor de Dios nos lo ha dejado a través del libro de Juan 3:16, y que ya mencionaba anteriormente, porque de tal manera amó Dios al mundo que ha dado a su Hijo unigénito para que todo aquel que en él cree o crea no se pierda, mas tenga vida eterna. Y también en el libro de Romanos 5:8 dice: pero Dios muestra su amor, escucha bien, o sea, Dios nos lo muestra su amor hacia nosotros en que, siendo aún pecadores, Cristo murió por nosotros. Precisamente por cada uno de nosotros,

Pero nuestro Señor Jesucristo, una vez más reitero, Él estaba ahí en su trono y Él tomó forma de hombre, se hizo carne y vino acá a este mundo para entregar su vida, porque así lo dice la Biblia. Pero Dios muestra su amor hacia nosotros en que siendo pecadores, Cristo murió por nosotros. Entonces, podemos ver a través de estos versículos que hemos lecturado que el anhelo supremo de Dios es que nos reunamos con Él, que estemos con Él en el tiempo que tiene preparado Él, ¿no? El amor de un padre, en lo literal, es siempre el deseo, siempre es el anhelo, ¿no?, de poder tener junto a su familia, juntos, ahí, de poder tener que estar, ¿no?, unidos los padres, unidos con sus hijos, reunirlos, tenerlos ahí. Ese es el anhelo, creo yo, que no hay un padre que diga, bueno, yo no deseo. Bueno, hay malos padres también, ¿no?, de hecho. Pero creo yo que aún siendo así de esa manera, el anhelo de su corazón también, de estos padres, también anhelan así, de esa forma, ¿no?, algún día estar juntos. Entonces, ese es el anhelo de Dios, ¿no?, de poder tener que vernos a través de Él juntos. Él ha facilitado, ¿no?, este camino, mira. Mira cuán grande es nuestro Señor Jesucristo. Él ha facilitado este camino pagando el precio por nosotros, ¿no?, pagando el precio por nuestros pecados. Nos ama porque así lo ha decidido, mediante un acto de su voluntad. El amor perdona. Y dice la Biblia que si confesamos nuestros pecados, Él es fiel y justo para perdonar nuestros pecados y limpiarnos de toda maldad. Mire cuán grandes cosas ha dejado Dios a través de su palabra y que sin duda alguna nosotros tratamos acá de repente de poder tener que ser un poco breves en ello, ¿no?, y aún en la explicación misma por el tiempo. Pero nosotros te queremos dejar en esta hora de la mañana siempre, ¿no?, con este mensaje, que no es simplemente hablar de Jesucristo, nuestro Señor, y que es el Hijo de Dios y que es el Dios mismo hecho carne, sino que va mucho más allá. ¿Y cuál es el propósito, el objetivo de Él? Y nosotros también, ¿cuál es el propósito de este programa? Como siempre les digo, no tiene otro más que poder tener que acercarnos a Dios y conocer de Él.

Continuamos en el programa, hoy día sábado 12 de septiembre de este año 2026. El tema musical nos decía el llamado. Mira cuán grande es el amor de Dios, que está ahí siempre haciéndonos este llamado a cada uno de nosotros. Ya decía al inicio del programa, no es simplemente un día más, ¿no? En la cual uno puede tomarlo así de esa manera y empezar pues su rutina, y a uno ya está en su rutina. Ya está en su rutina diaria, tú que estás ahí al otro lado de tu receptor, ya estás en tus quehaceres diarios, ¿no? Las amas de casa, los varones también están por salir al trabajo, de repente están llegando del trabajo, otros están alistándose para que se vayan de viaje, salgan al mercado y todo ello, mira, ya está en la rutina uno, ¿no? Empezando ahí, tal vez llegando a Quiruilca, prestos para poder tener que salir y todas las cosas que uno tiene pensado, planificado a realizar, ¿no? Para estas fechas. Pero no solamente se trata de ello. Dentro de esta rutina que uno realiza cada día, ahí está también nuestro Señor Jesucristo manifestándose y diciéndonos que Él nos está haciendo este llamado. Llamado de poder tener que acercarnos. Vamos a encontrar en Él muchas cosas favorables a cada uno de nosotros como seres humanos. Ya Él ha empezado, o por decirlo, ya Él hizo la parte en la cual vino acá a este mundo, ¿no? O sea, él ya lo hizo, ya lo realizó hace más de 2000 años, pero aún todavía sigue vigente ese llamado, porque solamente a través de él podemos nosotros acercarnos al Padre y reconciliarnos con él. Él vino a este mundo a reconciliar, ¿no? A reconciliar al mundo, a reconciliar a todos los que estábamos pues destituidos de la presencia de Dios, ¿no? Dejándonos ese camino para poder tener que llegar al Padre, porque él es el camino. No hay otro ni otra que te pueda llevar al Padre, sino solamente Jesucristo nuestro Señor. Entonces, es algo que ya a nosotros nos ha dejado y poder tener que solamente aceptarle y seguir a Él. Como les decía, hay muchas cosas que sin duda alguna Él nos ha dejado en su palabra y que tiene mucho beneficio también para el ser humano, ¿no? Para el ser humano. Al inicio del programa escuchábamos los temas musicales y nos decía el amor cambia, el amor que transforma, el amor infinito, que solamente podemos encontrar en Jesucristo nuestro Señor. Él está presto para poder tener que ir, cambiar nuestra manera de pensar, cambiar nuestra manera de vivir, cambiar nuestro corazón endurecido, si nosotros le damos ese espacio también, ¿no? De nuestro tiempo, de nuestra vida a Él. Pero si nosotros endurecemos nuestro corazón, ¿no? O sea, para Dios no hay nada imposible. Pero tampoco, como decía, Dios no obliga a nadie, Dios no fuerza a nadie. No tiene que ser voluntariamente, dejarse cambiar, dejarse moldear, dejarse ahí en las manos de Él. Y vamos a ver qué hay y habrá muchas cosas que de repente nosotros le estamos dejando pasar, ¿no? Y nos estamos simplemente ahí como que ahogando, como siempre se puede decir, en un vaso de agua, ¿no? Queremos solucionar las cosas, todo ello, pero no le dejamos a Dios que actúe. Decimos creer en Dios y todos creen en Dios. Pero más que ello, nuestro Señor, Él quiere también que tú le aceptes. Y Él tiene preparadas muchas cosas, ¿no? Que también son favorables a cada uno de nosotros. Si aún así, siendo también, imagínate, pecadores y no estando cerca de Él, no aceptándole, mira cómo Dios nos lo da, mira cómo Dios nos bendice. Cuanto más, ¿no? Cuanto más, imagínate el poder tener que tenerlo ya en nuestras vidas y que sea nuestro Salvador, aceptarle. Tiene muchas cosas también para cada uno de nosotros.

La hora en la radio, 6 de la mañana 44 minutos. La hora a nivel nacional, 6 horas 44 minutos. Buenos días a nuestros amigos que están ahí escuchando la radio, los que se conectan a través de los 94.5, como también a través de la plataforma de internet que tenemos, como es Radio Tabocas. Y muchas veces nosotros, como seres humanos, no queremos acercarnos a Dios porque ponemos muchas excusas, ¿no? O sea, no queremos recibirle, no queremos aceptarle en nuestro corazón. Porque sin duda alguna hay parte ahí dentro de nosotros, la conciencia misma, ¿no? Como que viene y tiende a poder tener que hacernos, tal vez ahí en ese momento, dudar y la conciencia misma acusarnos, ¿no? Y hemos escuchado de repente a muchas personas en la cual dice: bueno, yo no, me da de repente vergüenza, ¿no? Imagínate yo, ¿qué, Dios, qué me va a perdonar a mí? Yo he sido así, yo he sido, y empieza a recordar pues muchas cosas malas que sin duda alguna uno ha cometido durante el tiempo de vida que tiene, ¿no? Entonces por ahí como que va también pues el enemigo poniendo eso a la mente, ¿no? De poder decir, no, tú vas a ir ahí a ese lugar, tú te vas a acercar a Dios y tú eres así, tú eres asá y eres de repente señalado, juzgado, criticado. Entonces uno se siente así de esa manera. Pero si nosotros vamos a la realidad, la Biblia, escucha bien, la palabra de Dios habla y dice que todo pecado es perdonado. O sea, todo pecado nos es perdonado a cada uno de nosotros. Todo dice, ¿eh? Todo. Acá no hay que solamente algunos pecados hay que seleccionar, dijo nuestro Señor, y esto sí te perdono, esto no sí, esto no. No, todo pecado dice. Solamente el pecado que no perdona a Dios es cuando uno blasfema contra Él y contra el Espíritu Santo. Que muchas veces por desconocimiento de repente lo podemos hacer o se puede hacer, pero Dios ya conociendo que es porque uno desconoce, creo yo que también no considera así de esa manera. Pero ya uno conociendo, ¿no? Entonces imagínate, y si lo hace, como aquellas personas que conociendo de repente ahí a través de las redes sociales, ¿no? De repente hacen mofa de la palabra de Dios, se burlan del nombre de Jesucristo y todo ello. Bueno, ellos ya conocen, ¿no? Pero les lleva a poder tener que de repente obtener más seguidores en sus cuentas, en sus redes. Bueno, esa es cosa que ya nuestro Señor se encargará de ello. Pero en lo que nosotros vamos, a lo que nosotros vamos en esta hora de la mañana, poder decirte, amigo, tú que me escuchas, todo pecado te es perdonado. Todo. Y cuando nuestro Señor Jesucristo, Él perdona, no es como el ser humano, ¿no? El ser humano perdona ahora y de acá no olvida. No olvida, pasa un tiempo y nuevamente está como que sacándonos en cara, ¿no? Porque el ser humano es así muchas veces. Perdona simplemente o perdonamos simplemente de labios, ¿no? Pero recuerda que el perdón es olvido. O sea, si tú perdonas de corazón, perdonamos de corazón, nos olvidamos, pues, ¿no? Nos olvidamos y ya no va a venir a nuestra mente. Por más, ¿no? Por más que uno quiera nuevamente traerlo a este tiempo, después de 2, 3, 5, 10, 20 años, ya no. ¿Por qué? Porque te olvidaste. Y solamente a través del perdón se puede sanar las heridas del alma, ¿no? Porque una herida que tú puedes hacerte en el cuerpo, rápido te vas a la farmacia, compras una pastilla y todo ello. Y con el tiempo, bueno, simplemente queda una cicatriz y bueno, te acuerdas y dices, ah, esa cicatriz me hice cuando estaba de repente ahí, ¿no? Trabajando, haciendo mis quehaceres. Pero ya pasó. Pero cuando nuestro Señor Jesucristo, Él, tú te acercas a Él con sinceridad y poder tener que pedirle que te perdone, Él te perdona, Él nos perdona. Y no se acuerda más. No se acuerda más de nuestros pecados. O sea, nos está sacando en cara cada cierto tiempo. Así lo dice en el libro de Isaías 43:25. Ya, el libro de Isaías 43:25 dice la Biblia de esta manera. Yo, dice Jehová, o sea, dice el Señor, yo soy el que borró tus rebeliones por amor a mí mismo, dice, ¿no? Él borró ya nuestras rebeliones, lo que nosotros hacíamos, lo que nosotros cometíamos. Él borró. No por nosotros, sino por amor a Él mismo. Dice, y no me acordaré de tus pecados. Mira, y bien clarito nos lo dice.
que Él borra nuestras rebeliones. De repente en ese tiempo estamos siendo rebeldes, ¿no? Rebeldes ahí con Él. Endurecidos el corazón, no querer acercarnos a Él. Y estamos siempre a cada llamado, no haciendo caso a ello. Y estamos cometiendo muchas faltas graves delante de Él. Y no lo consideramos así también de esa manera. Pero si en esta hora, en este tiempo, aquella persona que está haciendo ese daño, esa maldad, y que se puede ver a través de las redes sociales, ¿no? Tan solo se acercara a Jesucristo y poder tener que pedirle que le perdone, Él lo va a perdonar. Aquellas personas que están cometiendo actos que sin duda alguna, para el ser humano no tiene, ¿no? O sea, ya no tiene perdón. Para el ser humano uno dice, no, imagínate, y queremos que lo mismo le pase. ¿A quién? Al violador, al sicario, que ahora en este tiempo no se desata más. Como seres humanos uno no quiere ello. Pero Jesucristo nuestro Señor, como decíamos al principio, Él demuestra su amor, ¿no? Demuestra su amor. Y Él es quien borra nuestras rebeliones. Si el día de hoy alguna persona que pueda tener que estar cometiendo esta falta y que Dios haya podido puesto en su ser escuchar este programa simplemente, a este llamado, Dios conoce, Dios sabe el por qué uno puede expresar así de esa manera. Déjame decirte que nuestro Señor Jesucristo y en su palabra dice, yo borro tus rebeliones por amor a mí mismo y no me acordaré más de tus pecados. Entonces mira, el llamado está para todos que hemos cometido pecados, pecados grandes, pecados pequeños, ¿no? Porque no hay una medida en la cual uno puede decir, bueno, pero yo tengo unos pecaditos por ahí, creo yo que, bueno, el Señor me va a considerar. Para Dios es pecado. Si uno está mintiendo, estamos en pecado y Dios no va a decir, ah, bueno, como tú mientes, es menos tu pecado que el que está asesinando, que el que está violando, ¿no? Para Dios es pecado y punto. Para Dios no hay nada de repente del que nosotros podemos decir y comparar, ¿no? Porque muchas veces nosotros señalamos, juzgamos, criticamos a estas personas que cometen ese tipo de actitudes, obviamente que está mal. Pero no nos damos cuenta que nosotros también estamos ahí con nuestro corazón endurecido. Nos llama la atención, obviamente, nos llama la atención en las noticias ver cada día este tipo de escenas. Y lo señalamos, lo criticamos, lo juzgamos y lo condenamos como seres humanos. Aquel que asesina y todo ello. Porque eso es normal por parte de uno como ser humano. Pero la Biblia dice que uno se convierte en homicida si uno aborrece a su hermano. Mira, sin coger un arma, si yo estoy aborreciendo a mi hermano, soy un homicida, ¿no? O sea, sin coger un arma literal, de repente estoy siendo homicida. ¿Por qué? Porque estoy aborreciendo a mi hermano. Entonces hay que tener mucho cuidado en ello, ¿no? Y podemos decirlo en esta hora de la mañana y con todo el respeto de nuestros amigos que nos escuchan, ¿cuántos homicidas habrán escuchando la radio, escuchando este programa, que sin tener un arma están cometiendo esta falta simplemente de poder tener que aborrecer a su hermano? Así lo dice la Biblia, ¿no? Así lo dice la Biblia, que aquel que aborrece a su hermano es un homicida. Entonces mira, hay muchas cosas que Dios nos ha dejado ahí en su palabra y que nosotros acá a través del programa podemos dejarte esta meditación a través de ello.

Dos minutos más y estamos ya en las 7 horas en la radio y en el programa del día de hoy, sábado 12 de septiembre. Vamos con un tema musical. Luego del tema musical estaremos también con la franja electoral. Bueno, ya se aproximan también las elecciones y nosotros también como medio de comunicación tenemos que cumplir con ello. Entonces, escuchamos el tema musical. Luego viene también el espacio de la franja electoral. Y luego continuamos en la segunda hora del programa.

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7:05 la hora a nivel nacional. Ya estamos en la segunda hora del programa. Contigo hasta las 8 de esta mañana. Hoy día sábado 12 de septiembre. Gracias por escucharnos en diferentes lugares. Gracias porque Dios va siempre poniendo el sentir, cada vida, cada corazón, para que tú puedas tener la oportunidad y juntos también, ¿no?, escuchar este mensaje, esta meditación que viene por parte de Dios. Recuerda que somos simplemente instrumentos nada más que Dios utiliza, que no soy yo en sí, ¿no? Y solamente puedo decirte que Dios va poniendo el sentir para que así de esa manera uno pueda tener que expresarlo también en el programa. Decía anteriormente, al culminar la primera hora del programa, habíamos mencionado los que siguen la dilación de la programación, gracias a Dios, pero los que puedan tener que recién conectarse, hablábamos un poco acerca de lo que viene aconteciendo y acabamos de escuchar, pues, ¿no?, en la franja electoral, en las propuestas y todo lo que se realiza, todo lo que se hace, se piensa, y al final los resultados son totalmente diferentes, ¿no? El ser humano es con una capacidad limitada, ¿no? De poder querer hacer muchas cosas, que si no está, no es malo también ello, pero si no se someten a Dios realmente como debería de ser, poco o nada podrán hacer también, ¿no? Pero cuando uno se deja direccionar por Dios y se deja que Dios tome el control de la mente, del corazón, de la vida, las cosas fueran diferentes, ¿no? Pero como decía anteriormente, el corazón del ser humano está tan endurecido que no considera a Dios en ello, ¿no? Simplemente de labios. Todos prometen muchas cosas y toman el nombre de Dios, ¿no?, con la voluntad de Dios, y Dios, en todo su plan de trabajo está Dios, pero solamente en un papel, lamentablemente, ¿no? Porque la Biblia así lo dice también: este pueblo de labios me honra, mas su corazón está lejos de mí. Entonces imagínate, todo ello va, y creo yo que nosotros también no podemos hacer ajenos a ello, ¿no? El programa, hablábamos anteriormente de lo que se viene dando, lo que se viene suscitando y lo que se puede ver en las noticias diariamente, de los asesinatos y todo ello, y mencionábamos, ¿no?, un pasaje bíblico que quiero que lo tomes en cuenta y lo consideres. Está en el libro de Primera de Juan 3:15. Y con este pasaje bíblico cada uno de nosotros se va a poder tener que analizar si realmente es o no es homicida. Y ya decía, homicida no solamente es aquella persona que tiene un arma, ¿no?, ahí lo físico, y que pueda de repente, bueno, hacer daño a otra persona. La Biblia habla de los homicidas también, que hay sin arma. Y dice la Biblia, escucha bien, en 1 Juan 3:15, todo aquel que aborrece a su hermano es homicida. Y sigue diciendo, y sabéis que ningún homicida, escucha bien, ningún homicida tiene vida eterna permanente en él. O sea, si no procede a arrepentirse, ya sea con arma física o con arma ahí simplemente espiritual, ¿no?, de poder decirlo, no se heredará la vida eterna. Entonces, como decía yo, ¿no?, y con el respeto siempre del público, ¿cuántos homicidas habrá ahí de repente en tu casa, amigo, en tu trabajo, en tu negocio, en tu sociedad? ¿Cuántos de nosotros estaremos aborreciendo al hermano, aborreciendo al prójimo, aborreciendo a las personas? Y si lo estamos haciendo así, Dios nos llama a poder tener que arrepentirnos. Porque dice, todo aquel que aborrece a su hermano es homicida. Entonces, ¿cuántos homicidas habrán? ¿Cuántos homicidas habrán en el mundo, en el país, en tu ciudad, en el pueblo, en tu barrio, ¿no? Y de repente por ahí como que se va la imaginación, ¿no?, y dice, bueno, yo aborrezco a esta persona porque me hizo esto, me hizo lo otro. Entonces, eres un homicida. Estás aborreciendo a tu hermano. Eres un homicida, ¿no? Y no es necesario tener un arma, una vez más reitero. La Biblia habla y dice que todo aquel que aborrece a su hermano es homicida. Entonces,
hay que considerar ello también. Mira, lo que Dios nos habla a través de su palabra. Y te lo dejamos una vez más. Ahí corrobora ahí tu Biblia, primera de Juan 3:15. Y Dios lo dejó estipulado así de esa manera, ¿por qué? Porque él sabía que en los tiempos pasados, en los tiempos que estaba él y en los tiempos de ahora y en los que vendrán, habrán este tipo de personas que lamentablemente están ahí con el corazón endurecido y no quieren ceder a poder tener que, bueno, volverse a Dios, aceptarle a Dios. Entonces hay que tener mucho cuidado. Yo puedo estar acá hablando, no de acá en la radio, como medio de comunicación, puedo estar hablando, tal vez señalando, juzgando ahí, ¿no? De las noticias, que cómo es posible esto, y que los sicarios, y que los asesinos, y que debe haberles más fuertes, y todo ello. Y todos me van a dar la razón, ¿no? Claro, esto, lo otro. ¿Qué se espera de los que vienen ya a querer sentarse en el sillón municipal? Mira la delincuencia acá en el pueblo, ¿no? Cadena perpetua y que lo maten, si es posible. Uno muchas veces uno dice así, ¿no? ¿No? Debe haber pena de muerte y todo ello. ¿Puedo yo estar acá como medio de comunicación hablando así de esa manera? Pero Dios me dirá, tú también eres un homicida. ¿Y que estás ahí? ¿Por qué? Porque aborreces a tu hermano, ¿no? Imagínate, nadie lo sabe, ¿no? O sea, nadie lo sabe, obviamente, nadie sabe. Pero Dios, que conoce todo y que uno conscientemente sabe, y a través de esta palabra hay que tener en cuenta ello también, ¿no? Dios nos ayude a poder tener que perdonar. Es muy importante, muy necesario. Si nosotros procedemos a este arrepentimiento, ya no seremos más homicidas, ¿no? Y tendremos parte en ese lugar donde Dios tiene preparado. Pero si seguimos aborreciendo al hermano, ¿no? O sea, cuando hablo de hermano, no solamente es el hermano que está ahí a tu lado, ¿no? De padre y madre, sino a tu hermano expresa, pues, ¿no? Tu prójimo, tu compañero de trabajo, de repente ahí tu vecino, todo ello. Estás aborreciendo. Eres un homicida. Entonces Dios nos llama a poder tener que volvernos a él, arrepentirnos. Y así, solamente así, vamos a poder tener que estar bien delante de Dios. Y ya decía al principio también, Dios borra todas nuestras rebeliones, cualquiera que haya sido el pecado que nosotros podamos cometer o estar cometiendo, y él lo echa al olvido y no se acuerda más, porque es Dios. Y recuerda que el perdón, sin duda alguna, el perdón es olvido.

que se puede perdonar. Muchas veces para el ser humano es un poco difícil. Un poco difícil. Pero si nosotros nos acercamos a nuestro Señor Jesucristo, todo lo vamos a poder tener que realizar. Porque Él es quien nos fortalece. Todo lo podemos en Cristo. Él nos fortalece. Él nos ayuda a dar ese paso tan importante y tan esencial que necesita el ser humano.

7 de la mañana, 16 minutos, la hora a nivel nacional en la radio. Hoy en el programa, hoy día sábado 12 de septiembre, el tema musical nos decía: todo lo puedo en Cristo Jesús, ¿no? O sea, todo lo vamos a poder en Él. Separados de Él no vamos a poder tener que hacer nada. Separados de Él no vamos a poder perdonar. Separados de Él, muchas cosas nos van a faltar. Y de repente te está faltando muchas cosas también a ti, amigo. ¿Por qué? Porque por más que uno esté rodeado de cosas materiales, siempre va a haber un vacío en tu corazón. Siempre, siempre va a estar ahí, porque no tienes a Dios, no tienes a Cristo en tu vida. Él está presto para poder tener que ayudarnos. Y como el tema musical decía, y lo encontramos en Filipenses 4:13, en la cual dice: todo lo puedo en Cristo que me fortalece. O sea, solamente en Él podemos encontrar la fortaleza, ¿no? O sea, la fortaleza para poder tener que hacer las cosas que realmente es necesario hacerlo por el bien mismo de uno, ¿no? Recuerda que si nosotros estamos con Él, confiamos en Él, nos acercamos a Él, le aceptamos a Él, ¿eh? Porque no solamente es el poder tener que decir, bueno, siempre te lo digo, ¿no? No es solamente poder decir, bueno, yo sí creo en Dios. Todos creen en Dios. Hasta el diablo cree en Dios, ¿no? Porque así lo dice la Biblia. Pero no se arrepiente, porque bueno, Él ya está ahí, así, de esa manera, ya también destinado, predestinado. Pero nosotros que somos seres humanos, Dios nos está dando ese tiempo y esa oportunidad de volvernos a Él, de aceptarle a Él. Si estamos con Él, muchas cosas van a ser favorables a nosotros. Pero si nos separamos de Él, si nos alejamos de Él, si le damos la espalda a Él, vamos también a sufrir consecuencias, ¿no? Consecuencias. Estando con Él aún también va a haber problemas, va a haber dificultades, pero Él es quien nos fortalece. Así lo dice el libro de Filipenses 4:13. Todo lo puedo en Cristo que me fortalece. Y Él también nos dijo en su palabra: en este mundo vas a tener problemas, dificultades, aflicciones, pero confía en mí, dijo nuestro Señor Jesucristo, ¿no? Porque Él venció al mundo, venció los problemas, venció las dificultades, a los obstáculos, porque Él vino tal ser humano como somos nosotros, ¿no? Entonces, también eso es lo que nos ha dejado para este tiempo. ¿Pasamos situaciones complicadas? Sí. ¿Lo vamos a seguir pasando? También, ¿no? También, porque este mundo está así, de esa manera. No vamos a poder tener que encontrar la paz que uno tanto anhela. Acá en este mundo, lamentablemente, no lo vamos a poder obtener. Será una paz momentánea, una paz pasajera. Una vez más, vamos a ello, ¿no? A esto, los que están, pues, ¿no? En política y todo ello. Prometen muchas cosas y al final no lo están cumpliendo. ¿Por qué? Porque están separados, alejados de Dios. Y la paz simplemente lo dicen, ¿no? Que habrá esto y lo otro, y al final no lo hay. En cambio, Jesucristo nos está dejando también en su palabra y nos deja que solamente en Él vamos a poder tener que encontrar una verdadera paz. Por ello es que también expresó y dijo: mi paz os dejo, mi paz os doy. Yo no la doy como el mundo lo da, ¿no? Dice nuestro Señor Jesucristo. O sea, el mundo te da una paz momentánea, una paz pasajera, pero luego vienen los problemas, las dificultades y se terminó la paz. Pero en Jesucristo sí vamos a poder tener que encontrar la verdadera paz. Pase lo que pase alrededor nuestro, Él está ahí siempre con nosotros. Una vez más reitero, si estamos con Él, vamos a poder tener que disfrutar y gozar, no solamente en lo material, sino también en una paz, en una tranquilidad, por más que haya muchas cosas alrededor nuestro. Pero más que ello también, nuestro Señor Jesucristo nos ofrece una paz eterna, pero no acá en este mundo, sino en el lugar donde Él tiene preparado cuando uno ya no esté en este mundo. La decisión es nuestra, ¿no? ¿Queremos seguir sufriendo? Sigue endurecido tu corazón. Pero nosotros no queremos ello, ¿no? Por eso es que traemos este mensaje, esta meditación. Queremos gozar realmente de una tranquilidad, de una paz. No solamente para nosotros, sino para los que están en el entorno nuestro. Acerquémonos a Jesucristo, aceptémonos como nuestro único y salvador personal.

7 de la mañana, 25 minutos de la hora en la radio. Es importante, 7:25. Queremos enviar un saludo muy especial a cada uno de ustedes, amigos de la sintonía que nos escuchan acá en esta localidad de Quirúilca y hasta donde llega la señal de los 94.5. Aquí lo que nos escuchan también a través de las redes sociales, ¿no? Ahí la página de internet en la ciudad de Trujillo. Un saludo muy, muy especial y que Dios bendiga sus vidas en este nuevo día, en esta nueva oportunidad que Dios nos está brindando. Ahí siempre conectado y nos hace conocer ahí a través de los mensajes también. Un saludo muy especial para la familia que escucha la radio también. Ahí está mi tío Ángel Arenas y toda la familia escuchando el programa, ¿no? Y qué bueno, que nos hacen conocer, que nos hacen saber, ¿no? Ya estamos escuchando tu programa, ya estamos conectados, ¿no? Y dándole gracias a Dios, ¿no? De poder decir, gracias a Dios, ya estamos escuchando tu programa. Que no tiene un único propósito más que acercarnos a Dios. Desde acá, desde Quirúilca, un saludo muy especial para ustedes ahí en la ciudad de Trujillo. Mi hermana Rosa también escucha siempre, ¿no? La radio y el programa ahí en la ciudad de Trujillo. Bueno, sin duda alguna también, toda la gente escucha, ¿no? Ahí donde Dios va poniendo el sentir. Los jóvenes, los adolescentes, la gente mayora, ahí está también escuchando, ¿no? Escuchando porque la Biblia no solamente es para las personas que están ya en una edad, pues no, adulta. Porque muchas veces uno piensa así, de esa manera, ¿no? No, dice el Evangelio, ¿no? Yo voy a ir, ¿no? Pero cuando ya esté mayor, ¿no? Pero la Biblia nos habla que desde los niños, aún desde los que maman, dice, ¿no? Imagínate, los que vienen también. Porque así lo dice la Biblia nos habla que Él nos ha formado, Él nos ha creado desde el vientre de nuestra madre. Es aquí los que están, pues, ¿no? En esta etapa de gestación y todo ello. Esa criatura que viene a este mundo, esa bendición que viene, fue creada también por parte de Dios, ¿no? Entonces, mira, todo ello hay. Para los niños también nos habla la palabra de Dios y nos habla y nos dice, ¿no? Instruye al niño en su camino, para que cuando sea viejo no sea parte de él. Para la juventud también habla y dice, ¿no? Joven, acuérdate de tu creador en los días de tu juventud. Entonces ahora, ¿no? Que está muy, muy saturado esto de la juventud, que el internet mismo, ¿no? Está ahí tomando el control de su mente y todo ello. También dice, ¿no? Y te puedo decir en esta hora de la mañana, amigo, tú que me estás escuchando, joven, de repente estás ahí, ¿no? Escuchando, de repente, no directamente tú, sino de repente algún familiar y tú estás en tu cuarto y escuchaste un poquito. Te puedo decir que también ese llamado para cada uno de ustedes, de lo que pueden estar realizando, de lo que pueden estar haciendo ahí en sus estudios y todo lo que pueden realizar en su diario vivir, en su rutina, dice, acuérdate, joven, de tu creador, ¿no? O sea, que te acuerdes de Dios, que le des un espacio a Dios. Haya sido la falta que haya cometido, porque muchas veces, como reitero una vez más, uno no quiere acercarse a Dios porque dice, bueno, he cometido esa falta, ¿no? Y como que me da vergüenza. ¿Y quién no siente así de esa manera? Pero Dios está presto, porque aún antes que nosotros lo hayamos cometido, pues yo ya conocía, ya sabía que íbamos a caer en ello. Dios ya conocía que íbamos a, lamentablemente, pasar ese tiempo, porque Dios lo conoce todo. Entonces, es muy importante y muy necesario ello. Solo muy especial para mi querido sobrino, Emanuel, ahí en la ciudad de Trujillo. Dios siga dándote esa sabiduría para poder tener que también dentro de los estudios concluir, complementar, ¿no? Y bueno, le damos gracias a Dios por ello, ¿no? Para toda la juventud que pueden escucharnos en esta hora de la mañana. Tal vez tú tienes un poco de temor, vergüenza de poder decir, bueno, yo no voy a una iglesia, no quiero que me vean como joven, pero quiero hacerte esta invitación para que tú te acerques a Dios también, ahí donde quiera que tú te encuentres. Estás en tu casa y en tu cuarto. Acércate, ten una comunión con Dios, unos pequeños minutos, encomiéndate a Él, pídele a Él, conversa con Él, habla con Dios, así como hablas con tus amigos, ¿no? Así como hablas de repente ahí en tus estudios, así, de esa misma manera también. Recuerda que la oración no es más que ello, ¿no? De poder tener que expresarle lo que uno siente a Dios.
no con palabras de repente repetidas y todo ello, simplemente expresarle de repente ahí en tu cuarto, decir: Señor, gracias por este día, gracias por la vida de mi familia, quiero que me ayude en esto, ¿no? Cualquiera que sea. Entonces, te invitamos para que tú lo hagas también. Y si tienes la oportunidad de visitar una congregación, una iglesia donde se hable de la palabra de Dios, acércate también, ¿no? Que la invitación está dada para todos, ¿no? Para todos.

Muy bien, ingresando a la siguiente y última media hora del programa. Temas musicales que sin duda alguna traen una meditación, una reflexión también para cada uno de nosotros. Mira cuán grande es el amor de Dios, ¿no? Que nos demuestra su amor en todo momento, en todo tiempo. Lo demuestra dándonos un nuevo día, contemplando lo que Él ha creado. Porque Él creó los cielos y la tierra y todo lo que nosotros podemos ver, Él lo ha creado. Entonces, mire, nos está demostrando así, de esa manera, su amor. Y también nos está dando el tiempo y la oportunidad de poder acercarnos a Él, en la cual Él nos habla y nos dice: vengan a mí, los que están cansados, trabajados, con problemas, dificultades, con todo lo negativo que nosotros podamos tener, y que estamos buscando un descanso, ¿no? De poder decir: mira, ya no puedo con esto, ya no puedo continuar. ¿A quién busco, no? Y ahora, en este tiempo, ¿no? Uno busca, pues, también un apoyo, de repente, ahí a otro ser humano. Pero siempre también te lo decimos, si nosotros recurrimos a un ser humano, ¿no? Bueno, que no está mal, de repente una palabra tú también puedes recibir por parte de un amigo o un familiar. Pero también recuerda que esa persona es ser humano también como nosotros. Y tiene problemas, tiene dificultades. En cambio, el que puede ayudarnos, el que nos va a dar la fuerza, la fortaleza física y espiritual para poder continuar, es Jesucristo nuestro Señor. Por ello es que nos hace esa invitación, ¿no? Nos hace esa invitación, nos dice: venid a mí todos los que están cansados, cargados, trabajados, que yo los haré descansar. Entonces, nos hace esa invitación diariamente. Y queremos que tú tomes nota de ello, ¿no? Para que todos los días tú, de repente, o en el momento que tú te sientas ya que ya no puedes más, con la carga que tú tienes o que tenemos, cualquiera que sea la carga, entonces uno puede decir: Señor, yo escuché en una radio que tu palabra dice así, que venga a ti, que me acerque a ti. Tengo este problema, tengo esta dificultad. Y eso es lo que no me deja avanzar, es lo que no, me está deteniendo, ¿no? Entonces, yo quiero dejar este problema de enfermedad, este problema familiar, este problema social, este problema con mi esposo, mi esposa, mis hijos. Quiero dejarle en tus manos, porque sé que solamente usted va a poder tener que ayudarme y darme la fortaleza y la fuerza para poder continuar. Ayúdeme, Señor, ¿no? Dios dice que también tenemos que pedirle a Él. Y no solamente pedirle como, bueno, uno que puede estar robotizado, ¿no? De poder decir: Señor, mira, tú conoces mi enfermedad, esto, ayúdame en mi problema. No, Dios dice: clama a mí y yo te responderé.

Y cuando uno clama, es diferente que hablar, pues, ¿no? Normalmente. Clamar es pedirle a Dios, decirle: Señor, no puedo con esta carga, una vez más reitero. Este problema, esta dificultad, esta ansiedad, esta angustia, esta tristeza, este dolor, este llanto, ¿no? Este problema, de repente tengo ahí en familia, este problema con mi vecino, este problema ahí en mi trabajo, este problema en mis estudios. Tal vez no puedo entender, no puedo comprender, ¿no? Por más que me lo digan, por más que me lo expliquen, Señor, ayúdame. He escuchado que solamente usted es quien puede ayudar. Y quiero dejar esta carga en ti. Te lo decimos así de corazón y creyendo, no dudando, ¿no? Por más que venga la duda, porque muchas veces uno cuando está orando viene la duda, ¿será o no será? ¿O lo realizará o no lo realizará? No, cuando venga la duda, el Señor decir: ayúdame esta duda, ¿no? Quita de mí esta duda. Y Dios, que conoce nuestro corazón y que conoce todo de nosotros, nos va a ayudar. Nos va a ayudar porque Él es nuestra fuerza, ¿no? Nuestra fuerza. Entonces, pongámoslo en práctica. Porque de nada sirve simplemente que tú puedas tener que escucharlo, y si no lo experimentas, de nada va a servir, ¿no? Ponlo en práctica. Porque la Biblia dice que no solamente nosotros debemos ser oidores, sino hacedores también, ¿no? Entonces tú puedes decir: si escucho ese programa, si escucho los sábados y me hablan esto y lo otro y lo otro, pero si no le pones en práctica, no vas a poder también, ¿no?, experimentar lo que Dios tiene preparado para ti. Cuando empieces tú a experimentar, ¿no?, ponerle en práctica lo que nosotros podemos decirte estos minutos, a lo poco que nosotros sabemos, conocemos, y va a ir dando los resultados respectivos en tu vida, vas a realmente decir: sí, tenía razón. O tiene razón, no yo, no mi persona, tiene razón de ser la vida en la Biblia, en la palabra de Dios. Porque ese es el libro que está ahí al alcance de nosotros. Está ahí al alcance de todos, ¿no? Entonces, mira cuán grande es el amor del Señor. ¿Qué más podemos pedirle? ¿Qué más queremos que Dios haga si no lo está dejando todo, cada día, al alcance de nuestra mano? De repente tú puedes decir: pero bueno, en el trabajo no tengo Biblia, ¿no? ¿Cómo puedo lecturar? Pero ahora también a través de las redes sociales, ¿no? Ahí a través del internet, tú puedes descargar la aplicación o simplemente, ¿no?, entrar ahí a Google y poder decir: vamos a ver si esto es cierto, ¿no? Entonces tú escribes o tú le hablas ahí, entonces va a salir el pasaje bíblico que nosotros te lo decimos acá en la radio y en el programa en esta hora de la mañana.

7 de la mañana con 43 minutos, la hora a nivel nacional en la radio siempre es importante, la hora 7:43. Bueno, gracias a Dios siempre dándole todo momento, en todo tiempo, porque Él es quien nos permite el poder tener que estar acá en la radio cada fin de semana, los días sábados de 6 a 8 de la mañana. Un programa de meditación, un programa de reflexión, que tiene el único propósito y objetivo de poder tener que acercarnos a Dios, poder tener que decirte, amigo, que hay un Dios que está ahí viendo, contemplando todo lo que realizamos, todo lo que hacemos, y que en un tiempo también ese Dios de amor tendrá que también a cada uno de nosotros juzgarnos, ¿no? O sea, Jesucristo nuestro Señor, Él vino con un propósito acá a este mundo. Lo decía al inicio del programa, ¿no? De poder tener que entregar su vida por cada uno de nosotros, de reconciliarnos con el Padre, porque el pecado ingresó por los primeros seres humanos y desde ahí estuvimos destituidos de la presencia de Dios. Estábamos ya predestinados a la condenación, ¿no? O sea, estábamos perdidos, sin duda alguna. Pero con grande amor de Dios también, que miró a este mundo con ojos de amor y de misericordia, porque así lo dice la Biblia, porque de tal manera amó Dios al mundo que envió a su Hijo unigénito para que todo aquel que en Él crea no se pierda, sino tenga vida eterna. Para todo aquel que crea, porque hay mucha gente que no cree, ¿no? O sea, hay mucha gente que no cree y le considera a Jesucristo como, bueno, como un personaje más de la Biblia. Pero si nosotros conocemos y profundizamos un poco más, ¿no? Él es el Dios mismo hecho carne, que vino acá a este mundo a entregar su vida por cada uno de nosotros. Entonces nos está dando el tiempo y la oportunidad. Ahora Él vino a este mundo, escucha bien, entregó su vida por cada uno de nosotros ahí en aquella cruz del Calvario. Murió, pero al tercer día resucitó. Él no es un Cristo que esté muerto y que cada año lo recordemos, o que lo tengamos de repente en casa ahí, un crucifijo, y poder decir, bueno, ¿no? Poner la mano y todo ello, o en un lugar. No, Él está vivo. Él está vivo y Él está cumpliendo un papel muy, muy importante a la diestra del Padre. Porque así lo dice la Biblia, fue crucificado, muerto, sepultado, pero al tercer día resucitó. Y ahora está a la diestra del Padre. A la diestra, sentado ahí, a la diestra, ¿no? Del Padre. Pero no solamente está sentado, sino Él está intercediendo también por cada uno de nosotros, por la humanidad que aún todavía no cede a poder tener que aceptarle como su único y salvador personal. Él está ahí pidiéndole, ahí está clamándole a su Padre, diciéndole, dale una oportunidad más a esta vida. Dale una oportunidad más a este país, a esta ciudad, a este pueblo. No, dale una oportunidad más. Ayer ya no nos lo dio. Hoy nuevamente está pidiendo, está clamando que nos dé la oportunidad. Mañana, si Dios lo permite, seguirá dándonos esa oportunidad. Y Él seguirá intercediendo por cada uno de nosotros, porque así lo dice la Biblia, que no hay otro intercedor, no hay otro mediador entre Dios y los hombres, sino solamente Jesucristo. Entonces no busquemos otro medio, ¿no? O sea, no busquemos otro medio. La Biblia bien clara es en la cual dice que no hay otro mediador. O sea, no hay otro quien interceda por nosotros. Si tú estás pensando que de repente hay otra cosa que te lleva a poder tener que interceder para que tú puedas sanarte, para que tú puedas de repente obtener lo que tienes, no es así, ¿no? O sea, no es así. Nosotros les hablamos como nos hablaron también y pudimos ver, lecturar dentro de la Biblia, que no hay otro mediador sino solamente Jesucristo nuestro Señor, y que Él es el único que nos lleva ahí al Padre. Pero recuerda que así como está intercediendo por nosotros, Él será también quien nos juzgue, ¿no? Entonces hay que tener en cuenta ello. Dios tiene un plan, Dios tenía un plan para nosotros y lo tiene también para ti, amigo, para este tiempo, o de repente para más adelante, pero estás dentro del plan de Dios. No endurezcas más tu corazón. Así como los candidatos, ¿no? Los candidatos, si volvemos a lo literal, porque eso es lo que nos lleva a lo espiritual también, así como los candidatos tienen un supuesto plan,
¿no? Para que puedan ejercer, ¿no? Ejercer su mandato cuando llegue el tiempo, ¿no? Ellos tienen un plan, ¿no? Pero dentro de ese plan se espera pues que se cumpla y todo ello, ¿no? Estamos ya casi a pocos días nada más de poder tener que, bueno, el sufragar nuevamente y elegir al alcalde, ¿no? De acá de Quirúilca. Y bueno, se supone que tienen un plan. Se supone que tienen un plan, no lo están dando a conocer, tal vez muy detallado, pero que tienen un plan, tienen un plan. Bueno, y esto nos lleva también a poder tener que meditar. No queremos hacer de repente un proselitismo político acá en el programa, pero es digno también de rescatar, ¿no? Es digno de poder tener que ver las cosas de otra manera. Hay muchos candidatos que salen de Quirúilca, bueno, y que no está mal, salen y se están ocupando más en caseríos y todo ello. Pero qué bueno que también tomen en consideración acá Quirúilca, que hay mucha necesidad, ¿no? Y creo yo que uno de los candidatos el día de hoy va a recorrer las calles de Quirúilca, ¿no? En una gran caminata. Bueno, no te lo vamos a decir, ¿no? Porque tú lo vas a ver seguramente. Entonces, es algo digno de poder tener que rescatar también ello, ¿no? Porque se va a involucrar ahí en los barrios y va a haber esa necesidad que tanto hay, ¿no? Como es la acumulación de basura y todo lo que hay, pues, ¿no? Las invasiones y todo. Se espera que el tiempo pueda tener que ser, ¿no? Dado acá en nuestro pueblo de Quirúilca, ¿no? En esta caminata que estará realizando un candidato, ¿no? Hoy día 12 de septiembre. Entonces, es importante, ¿no? Es importante. Y bueno, se espera, pues, ¿no? Que se vayan por todo el barrio, que no solamente vaya a un barrio determinado, ¿no? Entonces ahí va a rescatar la necesidad y con ello pueda tener que también de repente mejorar un plan, ¿no? Y que con la ayuda de Dios se pueda tener que concretizar también. Es lo que se quiere para un pueblo diferente, para un pueblo, ¿no? Que tenga esas ganas de poder tener que, ¿no? También verse diferente. Bueno, es digno también de poder tener que reconocer, porque ya, pues, no solamente es que, bueno, tú postulas y te vas a caseríos, te pierdes 2-3 meses y al final vienes, cierras campaña acá y ¿qué hay de la necesidad del pueblo, ¿no? Bien por ello, ¿no? Bien por ello también. Nueve minutos más y estamos ya en las 8 horas. Ahora a nivel nacional, 9 minutos para las 8 de la mañana acá en tu programa. 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

3 minutos y estamos ya en las 8 horas en la radio y en el programa. Parte final ya de esta edición 12 de septiembre. Recuerda que Dios no es un Dios que improvisa. Dios tiene un plan para cada uno de nosotros. Lo tuvo con mi vida y también sé que lo tiene con tu vida, amigo, tú que escuchas la radio en esta hora de la mañana. Llegamos a la parte final del programa. Recuerda, sin Dios no somos nada. Por más que pensamos, ¿no? Nosotros que con nuestras fuerzas hacemos una u otra cosa, obtenemos una u otra cosa. Si no tenemos a Dios en nuestras vidas, en nuestro corazón, no somos nada.

Muy bien, Dios mediante, regresamos el próximo sábado, si Dios lo permite, nuevamente a partir de las 6 de la mañana. Muchas gracias. Que tengas un día muy bendecido. Bueno, y lo que viene de la semana también, si Dios lo permite. Saludos especiales, un abrazo fuerte. Te lo deseamos siempre de corazón en el nombre de nuestro Señor Jesucristo. Muchas gracias, nos encontramos en la radio. Bendiciones.

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Bueno, tenemos ya las 9 de la mañana con 6 minutos. Hola, hola, Perú. ¿Qué tal? ¿Cómo están? Buenos días. Bienvenidos al programa del día de hoy. Hoy es sábado, antesala, fin de semana. ¿Cómo están? ¿Cómo están la gentita linda, bonita? ¿Cómo están? Ya son las 9 de la mañana con 6 minutos. 9 de la mañana con 6. Ya estamos en la radio número 1. Ya estamos llegando aquí a través de nuestra escena de la mañana. Hoy es sábado, fin de semana. Nos acompañamos siempre con la verdadera música de la secuencia especial de Tao Casmix a través de los 94.5. Buenos días, gente. Oye, fin de semana, hoy estamos contigo.

saludito cordial a cada uno de ustedes. Ya están conectaditos a través de la frecuencia. Son las 9 de la mañana con 9 minutos. Un saludo cordial para mis amigos de Quiruilca. ¿Cómo está la gente trabajadora de Quiruilca? ¿Cómo está? Un saludito especial para ellos. Ya estamos aperturando la mañana. Son las 9 de la mañana con 10 minutos. A la gente que recién se levanta todavía. Después de cumplir un largo trabajo, pues, mucha gente trabaja, pues, horas nocturnas. Que es necesario a través de nuestra secuencia mandarle, pues, el agradecimiento especial también. Me con 10 minutitos, saludo para mis amigos allá en Guaso. Saludo a la gente Pachachaca en Calamarca, que siempre se conectan todos los días a través de esta frecuencia de los 94.5. Bueno, queremos compartir en Trujillo, ¿ah? Al grupo de jóvenes que ya se encuentran, pues, en plena capacitación en este momento. Víctor, por favor, estás tardando mucho, me dicen. Víctor, ¿qué está pasando contigo, ah? Así que escriben esto, pero bueno, ahí estamos. En cualquier momentito yo voy a tener que visitarle, gentita linda. Un saludo especial. Saludo para Janet, saludo para Juanita, saludo también para mi gran amigo, saludo para Anderson, saludo para José. Ellos son el grupo ya que están habilitados en esta hermosa mañana. Están con la participación, pues, de muchos especialistas, capacitándose en trabajos especiales para participar en diferentes empresas. ¿Cierta, pues, la mañana, sí o no? Claro, un saludo especial para ellos. Gracias por la participación también aquí a través de la frecuencia de Tabo Casmi. Quiero mandarle un saludito especial para los miembros del gobierno regional de la Libertad. Carambas. Una noticia bonita a esta hora que tenemos para el Perú y el mundo. Atención, hemos dado un mantenimiento, dice, con más de 45 kilómetros. Más de 45 kilómetros de la vía de la ruta 106, las tramos muy importantes que hoy en día le dan a conocer a través de la plataforma de un gobierno regional de la Libertad. Con éxito, siempre adelante, van saliendo adelante los proyectos grandes, dicen. Ramos invirtiendo, pues, en todas las zonas de nuestras ciudades de diferentes partes del país. 9 de la mañana con 12 minutitos. Por otro lado, le comento. En la última notita, aquí a través de la secuencia de la mañana, por otro lado, le comentamos, redes sociales anuncian, forman parte de nuestra edición de la mañanita, importante para todos los hermanos peruanos. Quiero mandarles saluditos, saludo para mi gran amiga, saludo para Magali, gracias Magali por escucharme. Por fin la noticia viene circulando, atención, la Libertad, por ejemplo, viene circulando. Una mujer fue detenida por agotamiento conyugal. Según los vecinos, una imbecila histórica que había, pues, sorprendido a todo el barrio. Las autoridades de Villa Canales en Guatemala informaron sobre la detención simbólica de una mujer conocida como Lupita, luego que su esposo asegurara que no podía cumplir con ella. Según el relato, el hombre pidió vacaciones matrimoniales para recuperar energías, mientras los vecinos comentaban que el verdadero delito era no dejar descansar al pobre marido. Esa es la noticia, ¿eh? ¿Qué te parece, sí o no? 9 de la mañana con 13 minutos, seguimos acá presentando, señores, nuestras lindas, hermosas canciones. En la secuencia de la mañana. Hoy es fin de semana, ya huele fin de semana. Ya huele fin de semana, son las 9 con 13 minutos, somos Tabocas, la radio que activa la mañana.

linda mañana muy especial, linda mañana de compartir momentos siempre de las canciones que siempre nos cantan nuestros mejores cantantes profesionales, cantantes que hoy día pues le dan el talento, le dan la creatividad al Perú, ¿verdad? Un saludito especial para la gente bonita que a esta hora de la mañana se conecta. Decíamos una noticia grande es que a veces pues en diferentes regiones del país conmueven bastante. Mientras tanto, hay una publicación que a esta hora nos menciona en una encuesta de elecciones regionales y municipales 2026 en La Libertad, realizando pues por el Global de Data de una importante opinión por parte de la población. La opinión, la encuesta a nivel de diferentes departamentos o regiones. 9 de la mañana con 19, así que, señores del país, es el momento de estar pensando poco a poquito de la cosita que a veces poco a poco se van acercando de nuestras ideas. Hoy es sábado 12, estamos en el mes de la primavera, gentita linda. Quiero mandarle saluditos, saludo para la chica preciosa, saludo para Arianita, saludo también para su encantadora amiga, saludo para la chica. Saludo para Jenny. Eso, Jenny. ¿Cómo está la mañana? Saludo para la gentita linda que está tomando su rico desayuno. Ahí está en el restaurante, no sé, pues en horas de la mañana siempre llega la gentita linda, ¿sí o no? A ver, hay otra notita. ¿Qué dice? ¿Qué reporta nuestra edición de la mañana acá en el programa? Las ultimitas siempre la lanzamos, ¿ah? Siempre la encuesta, pues, lo que vive en diferentes partes de la región, La Libertad, en este caso, pues, en la capital de la ciudad de Trujillo, ¿verdad? Trujillo siempre, pues, a la alerta de todas las noticias importantes. Atención, dos sujetos fueron condenados a 7 años y 6 meses de prisión efectiva por extorsionar a la directora de un colegio de Alto Moche en Trujillo. Según la información nos relata, nuestra mañana nos menciona que simboliza, señores, que en Trujillo que le exigían la suba de 50.000 nuevos soles bajo las amenazas de atentar contra el plantel y toda la comunidad escolar. Se trata de Mar Anthony Romero, de 18 años, y Luis Flores Paredes, de 20 años. Aceptaron su gran responsabilidad en el delito de extorsión agravada. Ambos fueron detenidos el día 9 de julio cuando acudieron pues a recibir el dinero. Y ahora la policía vincula toda la banda pues que hoy en día estaban. Ellos se denominaban los terribles del Alto Moche. Sin embargo, señores, el establecimiento penitenciario en Trujillo de varones han sido trasladados ellos. Ahora han sido condenados a más de siete años y seis meses por extorsión a dicha institución educativa. 9 de la mañana, 21, así es el caso por diferentes partes del país a esta hora de la mañana. ¿Qué te parece o no? 17 años. Solamente 17 añitos cruzan por mi vida. Hace muchos recuerdos. ¿Cuántos recuerdan esta canción?

El gran segundo Rosero cantando. El gran segundo Rosero cantando 17 años. 9 de la mañana, 24. Solo 9 de la mañana, 24 minutos.

qué bonito, Romeo Santos cantando Tuyo, denominado este éxito. A esta hora de la mañana, son las 9 de la mañana, 28 minutitos. Qué bonita mañana, qué bonita, espléndida mañana. Un sol radiante para todo el mundo, que a esta hora lo convierte pues en alegría solar. Saludo para ustedes, amigos de todos los amigos. Y también están atentos de las situaciones que a veces nosotros estamos realizando. Saludo para los amigos estudiantes. Mientras tanto, nuevas imágenes. Señores, conmueve a toda la capital de Trujillo. Una noticia que acaba de subirse en nuestras secuencias de redes sociales en Trujillo. Lo que pasa esta mañana, nuevas imágenes de cámaras de seguridad obtenidas. Realmente pues muestran que varios sujetos utilizando una camioneta Hilux que horas después habrían sido empleada pues en el ataque de cuatro personas asesinadas según fuentes de la fiscalía. Los sujetos registrados en los videos consideraban en la talla y con textura los presuntos autores del crimen, lo que vuelve a poner en duda la presente identificación a realizar inicialmente por la Policía Nacional. Los señores lo detectan que el día de hoy encontraba pues según el logrifos en la capital de la ciudad de Trujillo. Nuevas imágenes resulta, señores, hasta esta mañana. Seguimos a las 9 de la mañana, 29 minutitos. Padre e hijo agredieron a joven en Parque de El Gol. Un joven fue agredido por un hombre y su hijo, luego de ser cuestionado por presuntamente encontrarse sentado sobre el espaldar de una banca en el Parque Juan Duns Scott, ubicado en la urbanización El Golf en Víctor Largo. El hecho ocurrió durante el último fin de semana y es materia de atención y investigación para los amigos de esta zona. Otra notita, ¿qué dice don Arlindo? Saludo para mi gran amigo que realmente también ahí está emprendiendo con su pequeño negocio como fin de semana, qué bonito. Maldito Carlos Mariños dice, gana el debate en el Jurado Nacional de Elecciones con propuestas contra la criminalidad. Según la información, esta mañana se ha publicado a través de las diferentes plataformas. En esta edición importante, Aldo Carlos Mariños gana las elecciones o debate, pues, será cierto. Candidato por Somos Perú propone solicitar a Keiko Fujimori instalarse el escudo de Américas del gobierno de Estados Unidos para combatir el narcotráfico y el crimen organizado. Con propuestas claras, el candidato al gobierno regional de la libertad por Somos Perú, Aldo Carlos Mariños, ganó el debate convocado por el Jurado Nacional de Elecciones. El caminante precisó que la criminalidad le roba a la libertad más de 539 millones de dólares, razón por la que hará frente a AMPA para que todos los liberteños vuelvan a vivir sin miedo. En tal sentido, exigirá a la presidenta Keiko Fujimori que instale en la región el escudo de las Américas, Unión Internacional de la Seguridad impulsada por el gobierno de Estados Unidos para combatir el narcotráfico y el crimen organizado. En esta línea también ha planteado gestionar la construcción de un plantel que le llamará al comentario traer experiencia exitosa al país. El Salvador en la lucha contra las bandas criminales y el funcionamiento

Personaje. Al mismo tiempo, ¿cuánto dedicaría su trabajo? Solamente pide pues el voto de confianza, mencionaba el señor. 9 de la mañana con 32 minutitos. En la secuencia de la primera parte, la primera edición del rico programa Esta Hora de la Mañana Siempre. Así que saluditos. Para las chicas allá en el hermoso lugar de El Milagro. Saludo para mi gran amiga Giovanita. Saludo también para la encantadora, preciosa. Ella es.

las 9 de la mañana, 43 minutos. Son las 9 de la mañana, 43. Seguimos presentando el Super Show de Tavo Kazmix. Hoy es sábado, fin de semana. Hoy es sábado, fin de semana, y tu cuerpo lo sabe. Perfectamente, vamos inmediatamente a lo que corresponde. Pues hoy día el horóscopo del día también. A menos pues el día fin de semana, ¿qué es lo que depara el horóscopo para ti? Hay mucha gente que quiere saber sobre el horóscopo del día. El horóscopo del día. Son las 9 de la mañana, 43 minutitos. Son las 9 de la mañana, 43. Estamos presentando nuestra programación importante de la mañana. Muchas gracias a todo el país, ¿eh? Gracias. Atención, vamos al horóscopo de la mañana. Son las 9:44 minutos. Atención, empezamos lo que corresponde para el día de hoy. Hasta esta hora de la mañana tenemos la astrología más marcada por la nueva versión. Sabemos que directamente pues tenemos un Mercurio que hasta estos instantes nos invita a organizarnos, a soltar fantasías y a buscar claridad en nuestras decisiones. A ver, vamos a ver, conozcamos un poquito de lo que dice en nuestra edición de la mañanita. Un saludo antes de compartir el horóscopo del día. Quiero compartir un saludito especial para la chica. Saludo para Dianita, saludo para Acuario, saludo para Capricornio también, que están atentas escuchando nuestro programa. Qué bonito, gracias. Un saludo especial para ellas entonces. Gracias por estar atentas en nuestra edición de la mañanita. Qué bueno. 9:44 minutos, tenemos el horóscopo de la mañana. Vamos a ver. El horóscopo de la mañana. Atención, preste mucha atención, Aries. Aries, hoy es un gran día para expresar todo lo que sientes. Controla la impulsividad en público para poder evitar tensiones y aprovecha la mañana, que es cuando tendrás la suerte de tu lado. Leo, te espera una jornada ideal para ti, Leo. Hoy es un día propicio. Reitero, te espera una jornada ideal para conocer a alguien especial, en resolver incomodidades con tu pareja. En lo económico podrías recibir un dinero extra con lo que contabas, Leo. Sagitario, a ver, Sagitario, el universo te favorece para poder hablar del futuro con tu pareja. Tus relaciones familiares serán muy recompensadas y tendrás un excelente fomento financiero, Sagitario. Atención, Tauro, deja de darles tantas vueltas a las complicaciones familiares. La mente tiene poder, visualiza tus metas y las labores, empezarás a atraerlas y evita las comparaciones impulsivas, Tauro. Atención, Virgo. Atención, signo Virgo. Es tu temporada astrológica para que la luna nueva te da el impulso para poder lanzar este gran proyecto postergado. Dedícale tiempo de calidad y cariño a tus seres queridos. Capricornio, vamos a ver con Capricornio. ¿Qué dice Capricornio? Lograrás una gran estabilidad segura y económica. Si te sientes poco tranquilo, dale salida a tus emociones haciendo un poco de ejercicios, Capricornio. Atención, Géminis, contarás con mucha intuición hoy, brillarás en estas relaciones. Y si trabajas este fin de semana, tendrás una jornada muy productiva y con buenas ventas. Cuida lo que comes para evitar malestares. Vamos con Libra, vamos con signo Libra. Vamos con Libra, un encuentro casual podría ser el inicio de una bonita historia de amor.
tiene la capacidad de seducción al máximo, pero evita hacer comentarios fuera de lugar sin reflexionar antes. Acuario, este fin de semana te traerá alegrías importantes en el amor y en la amistad. Los astros te piden actuar con serenidad. Evita los estallidos de ira por temas del pasado y cuidar tus pasos al caminar, Acuario. Vamos con Cáncer. Atención, Cáncer, es un día ideal para hacer nuevos descubrimientos sociales. Recibirás un ingreso de dinero inesperado y un buen momento para buscar alternativas que mejoren tu economía a largo plazo. Escorpio, los astros están de tu parte para mejorar tu situación financiera. Intenta recuperar el romanticismo perdido con tu pareja y tomaste las cosas con calma para aliviar el cansancio de la semana. Piscis, atención Piscis, deja llevar tu emoción grande para el día de hoy, que podrías sentir un flachazo por alguien nuevo. Tu poder educativo siempre estará al alcance. Hasta este momento brillarás, pero tendrás una emoción grande y recibirás un hermoso color como es el amarillo. Hemos dado a conocer los signos del zodiaco, lo que corresponde a esta hora de la mañana. Son las 9:49. Estamos presentando el rico programa en el fin de semana siempre. 9:50 ya, son las 9:50. Estamos presentando el cariño, la tranquilidad por cada uno de ustedes. Gracias por acompañarnos. Siempre felices de la vida, siempre felices del programa, porque siempre estamos a full, como alguien dijo, ¿no? Presentando toda nuestra alegría, nuestro sentimiento, nuestras inspiraciones, siempre comunicativas con toda la gente. Seguimos en la primera parte de esta edición de la mañana, con amor, con cariño, que toda la gente nos quiere escuchar. Un saludo cordial para nuestro gran amigo. Saludo para Fernandito, el hombre más sonriente. Siempre me reclama solo cenizas. Solo cenizas, ¿no?

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la mañana con 19 minutos, 10 de la mañana con 19, hola, hola. Estamos aperturando la mañana, estamos llegando poco a poquito pues a la verdadera diversión. Son las 10 de la mañana con 19. Excelente mañana, hoy día fin de semana, hoy día fin de semana, hola, hola. Hola, hola, gentita linda. Pam, pam, bananana. La rica salsa. Las canciones más escuchadas del Perú. Están contigo, la canción es salsa, la canción es electrizante. Activamos la mañana, activamos la mañana, activamos la mañana. Activamos la mañana con la rica salsa de oro. Las salsas de hoy día que suenan en Tabo Casmi. 10 de la mañana, 20 minutos, son

qué rica mañana. 10 de la mañana con 29 minutos, a las 10 de la mañana, 29. La rica salsa, por Dios, rica salsita. 10 de la mañana, 29 minutitos, saludo para ustedes. ¿Cómo está la gente por ahí? ¿Cómo está mis amigos peruanos? ¿Cómo está la gente que va llegando al show de la mañana? Hoy día es un día tan bonito para ti, ¿eh? Un día especial. Un día chévere, ¿sí o no? Claro, pues la gente que está por ahí, la gente que están llegando, poco a poco se va yendo tal vez a la zona. A la zona, caramba, a la zona, a la zona, zona, zona, zona, zona. Se va al lugar turístico se va. Son las 10 de la mañana, 29 minutos. Aquí estamos presentando nuestro show tan bonito de la mañana, nuestro programa favorito. La gente que por ahí nos va a escuchar, la gente que está conmigo, no sé, está por ahí visitando, la gente que está siempre pendiente de nuestra rica edición de la mañana, caramba, nos visita, nos dice: Víctor, por favor, me gusta la música, me gustan las canciones inolvidables. Yo les digo: carambas, aquí estamos para servirte, aquí estamos para promocionarte toda tu música. Aquí estamos para activarte todo, ¿sí o no? Acá estamos para darte el cariño grande, supuestamente que tú la sientes escuchar de todas las canciones inolvidables. Así que saluditos especiales. Recuerda siempre, recuérdale siempre. Recuérdale con amor, recuérdale con cariño. ¿Qué está pasando por acá? ¿Qué está pasando? Ya. Tranquilo, tranquilo, tranquilo. Tranquilo, tranquilito, tranquilito, por favor. Con 30 de la mañana, atención, estamos en el show de la mañana. Saludo para Dianita, que me escucha la radio. Saludo para ella, simpáticamente. Gracias por el cariño grande que tiene siempre. Por favor, me dice: me gusta la salsa, Víctor, por favor.

0: La rica salsa de hoy día genera expectativa fin de semana. 10 de la mañana, 42 minutos. Son las 10 de la mañana, 42 minutos. La hora. 10 de la mañana, 42 minutos. Estamos presentando nuestra mañana especial, nuestra mañanita contundente. Mañana alegre, mañana que activa, mañana que realmente activa el corazón, el cariño. Salud para las chicas bonitas. Gracias por seguirnos, gracias por estar conmigo a través de la radio. Somos Radio Tavo Casmix y la secuencia de hoy, fin de semana. Caramba, saludos para la mamita linda que ya están preparando el rico almuerzo, rico preparativo. Ricas canciones, también quieren escucharla por intermedio de la radio, ¿sí o no? Qué hermoso fin de semana. Comunicaciones al 974-631-738. Comunícate, mándame o pídeme tu canción, ¿ah? De tu preferencia. Claro, pídeme tu tema, pídeme tu canción inolvidable a esta hora de la mañana. Pídeme con todo. Así que marca la línea telefónica, el WhatsApp de esta hora de la mañana, el Super Show de Tavo Cas. Reitero, 974-631-738. Puedes hacerlo en la mañana, puedes hacerlo en la mañana. Hola. Hola, camarón con cola. ¿Sí o no? Y de la mañana, 43 minutos. Saludos para mi gran amiga, saludos para Vicky. Saludos para la encantadora Vicky, que está escuchándome la radio. Gracias, Vicky García. Julcán, saludos para ella. Escríbeme, por favor. No seas mala, escríbeme. Conéctate conmigo. Participa conmigo. Conéctate conmigo al 974-63-1738. Participa a esta hora de la mañana. Recuerda que estamos hasta las 12 del día. ¿Qué está preparando usted? Coménteme, por favor, cuál es la receta, cuál es la activación.
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0: ¿Cuál es el almuerzo de hoy día? Oye, fin de semana y la gente está saliendo. Pues hoy, amigos, por ejemplo, hoy los estudiantes. Te comento que los estudiantes hoy día están, pues, hoy día están apoyando a mamá, ¿no? Carambas. Los estudiantes hoy día se están apoyando a mamita linda, están apoyando a mamacita. Los niños, las niñas. ¿Qué pasa? De repente la mami se fue al centro de salud, se fue tal vez de compras, a realizar un pequeño mercado, porque mañana también es un día domingo. ¡Caramba! Y hay que pasarlo recontra chévere. Con los hijos, con la familia, por ahí. De repente se está yendo de viaje, de turismo. ¿Sabe por qué? Porque los colegiales tienen libres el día martes, ¿no? Tienen una semana, un fin de semana totalmente largo. Pero eso se ha pronunciado. Por eso que así aquí a nosotros activamos toda la secuencia de la mañana. ¿Qué te parece? Retrocedemos el tiempo un poquito. Dice la mañana 45 minutos en el show de la mañana. Algo importante, algo novedoso. Para la gente que se activa, para la gente que está activa, para la gente que está ahí activadita con mi programa favorito. Gracias, amigo. Saludos para Arianita, caramba, Arianita. Buena, Ariana. Dale, Arianita. Está haciendo la tarea, dice. Porque mañana se va de repente, pues, a apoyar a mamita linda a irse al mercado. Alzar la bolsita linda, alzar la bolsa. Ya de la mañana 45. Gente de la radio que rompe en sintonía todos los días. Hoy es fin de semana. Estamos en el mes de la primavera.

Dios mío, qué canción, Mix, nunca te voy a olvidar. La nueva producción original, la nueva canción. Nueva canción, ¿ah? Nueva canción. 10 de la mañana, 52 minutos. Estamos presentando el Super Show de Tao Cas con Víctor Mix. La única radio. La única radio que está contigo. Qué rica mañana. Escucha la letra. Sí, caramba, escucha la letra, mamita. Acompáñate con todo. Tú la tienes. Sonríe conmigo. Canta conmigo. Diviértete conmigo. Salta conmigo. No llores, ¿ah? No llores. 10 de la mañana, 52 minutos.

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0: mañana con 6 minutos, son las 11 de la mañana con 6 minutos, estamos presentando el Super Show de Tavo Kazmi. La la la la la la la la. Bueno, son las 11 de la mañana con 6 minutos, buenos días, hola, hola. ¿Cómo está la gente que recién se activa a través de la secuencia? Hola, hola, gentita linda, ¿cómo están? ¿Cómo están? ¿Cómo están? ¡Le recibimos! ¡Le recibimos, la recibimos, la recibimos! Estamos aquí para presentarte, estamos aquí para lanzar una edición bonita, una secuencia bonita, encantadora, una programación chévere. La gente puede que recibe bien la radio. La reina del hogar que está pendiente por ahí, que está con nosotros. Y eso no se merece mucha alegría, ¿no? Mucha alegría, mucha diversión a esta hora de la mañana. Está preparando el rico almuerzo. Bien bacán, bien bacán, bien bacán. Recuerda que hasta las 12 del día te acompaño. Hasta las 12 del día te acompaño con el Super Show de Tavo Kazmi. ¡Carambas! ¡Qué programa para ti! Es fin de semana y tu cuerpo lo sabe. ¿O no? Claro, pues, es fin de semana y tu cuerpito le sabe por ahí, está activo, pues, a través de este programa. Usted me dirá, caramba, yo quiero una nueva canción de Amor Rebelde. Sí, claro que sí. ¿Quieren la nueva canción de Amor Rebelde? ¿Quieren la nueva canción de Amor Rebelde? Sí, claro que sí. A ver, saludo para quién. A ver, ¿quién se activa? A ver, ¿quién se activa a esta hora de la mañana? ¿Quién está libre? ¿Quién está libre? Yo le pregunto, yo le pregunto, yo le preguntaba, le decía, ¿pero quién está libre? Tú sabes que a veces siempre Víctor Mix aquí está para presentarte toda la música, pero siempre y cuando tú me des una llamada, me escribas al interno. Sí, caramba, me escribas al interno, me diga cositas bonitas, no sé, Víctor dirás, Víctor. ¿Será para ti? ¿Será para ti o será para mí el almuerzo hoy día? ¡Ah! ¡Salud para Diana! ¡Eso, Diana! 11 de la mañana con 8 minutos, son las 11 con 8. Comunícate en ese preciso momentico. Salud para mis amigos que están visitando Trujillo. ¡Claro! Se va activando la campaña de la primavera en Trujillo. Salud para mi gran amiga, salud para la encantadora, salud para Sonia. ¡Buena Sonia, caramba! Salud para Vanesita, ¡buena Vanessa! Saludos para Vanesita, linda. Gracias, Vanessa. Por tu amor, me dice, por tu amor. Por tu amorcito, por tu amorcito. ¿Tú crees o no? ¿Tú crees en el amor o no? ¿Crees en el amor, mamita linda, o no crees? Ya está decepcionada, ya. Ya está decepcionada, caramba, está decepcionada, oye. Salud para Sonia, salud para Vanessa.
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0: solo sentimiento, la nueva canción, un solo pensamiento, un solo pensamiento. ¡Qué canción, por Dios! Son las 11 de la mañana con 15 minutos, 11 de la mañana con 15, son las 11 de la mañana con 15, la hora. Oye, correctamente, ¿cómo la gente se activa a esta hora de la mañana? Está pensando, pues, en cositas bonitas. Los estudiantes están realizando sus tareitas.
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0: Ah, claro, y están escuchándonos por ahí la radio 94.5. Estamos pensando toda la tranquilidad, pues. Hay Tony Rosado, hay música, hay tecno, hay todo. Hay fin de semana, tú sabes. Claro, pues, hay fin de semana para rato, ¿ah? ¿Eh? Hay fin de semana para rato. Saludos para la gente bonita, pues, por ahí que posiblemente están preparando hoy día. No sé qué está preparando la mita. Por acá me manda mi gran amiga Vicky, me dice, Vicky, por favor no te olvides de Vicky. Así que no te olvides, Víctor, de tu gran amiga Vicky. Yo le digo, ¿por qué? ¿Por qué no me puedo olvidar? ¿Acaso no me puedo olvidar? No, me dice Víctor, ¿por qué? ¿Sabes por qué? Estoy preparando... Tú sabes que a veces estoy preparando algo importante, pues, algo genial, algo especial para ti y para todos. ¿Tú te puedes imaginar que estamos preparando a esta hora de la mañana? Lo digo, no puedo imaginarme, no puedo imaginarme. No, para nada. 11 de la mañana con 16 minutos, saludo para mi gran amiga Vicky. Saludo a la gente Pachachaca, gracias Pachachaca, gracias por estar con nosotros a esta hora de la mañana, gracias. Saludo para mis buenos amiguitos también. Conectándose a esta hora de la mañana, contentos de la música y sobre todo, pues, el programa facilito que a veces lo hacemos. Y siempre estamos aquí, una mañana especial, una mañana muy importante. Cuando la gente siempre se activa, cuando la gente siempre reclama. Aquí lo tenemos, toda su música. ¿Saludito para quién? A ver, por favor. Saludo para quien también se conecta a esta hora. Tiene que darle un talento.
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0: 11 de la mañana con 17 minutos. Oye, la gente está un poquito, no sé, hoy día pausante. Recuerda, amigo, que estamos en el mes de la primavera. Claro, comunicaciones al 974-631738. A ver, reporte al toque. Escribe mensaje. Donde el mensaje me dice, Víctor, quiero que complazca con una canción de Tony Rosado. Tony Rosado, ¿cómo duele quererte? Ah, juntamente al grupo Viento. A ver, vamos a ver. Monitoreamos al toque la canción. A ver, otro sistema, busca la canción. Sí, por favor, tenemos que buscar la canción. Tenemos que buscar el tema, ¿sí o no? Tenemos que buscar la canción. A ver. Vas a encontrarlo, asistente. Y este tema va encontrando. Simplemente somos Tabocas, la radio que activa la mañana. Es fin de semana y tu cuerpo está activo. Con la frecuencia más popular hoy día. Con la frecuencia más importante. Saludo para Acuario, se reporta. Acuario, manda a la gente a Pacasmayo. Saludo para Acuario. En Pacasmayo, la libertad. Estamos full, amigo Víctor, un saludo especial para ti, me dice, muchos saluditos, ¡qué buena! ¡Gangan! ¡Gracias! Me parece genial ese apoyo. Gracias a la gentita que se va activando esta hora en la mañana. Hay que complacerle.
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nos canta, nos dice, nos interpreta. 11 de la mañana, 22 minutitos. 11 de la mañana, 22 minutos. La radio número 1 es ahora de la mañana. Ay, mi cariño.

0: que siempre todos los días estamos activos aquí a través de esta edición. Por eso que nosotros siempre estamos llamando, pues, un saludo especial para ti, para todo el Perú. Siempre la gente está activa, siempre está la gente visitándonos, la población está por ahí conmigo. Saludito para mis amigos de los centros comerciales, la gente de los diferentes centros comerciales, gracias, saludos especiales. 11 de la mañana, 23 minutitos, son las 11 de la mañana, 23. ¿Saludo para quién, por ejemplo? Me imagino que alguien nos escucha a la radio, sí, no, claro. Saludo para Diana, saludo para Júpiter, dice. Hola, puedo creer lo que me puedan mandar, lo que me puedan decir. 11 de la mañana 24, son las 11 de la mañana 24 minutos, son las 11 con 24. ¿Cómo está usted? A ver, saludo para ti que me estás hablando. Sí, para ti que me estás hablando, para ti que me estás hablando. Me está mandando un saludo, ¿no? Me está mandando un saludo. ¿Me escucha la radio? No. Sí, correcto, claro que sí. ¿Cómo se llama? ¿Cómo se llama? ¿Ah? ¿Cómo se llama? A ver, ¿cómo se llama? Salud, hola. Hola, buenos días, hola. Hola, buenos días, hola, mamita linda. Buenos días, ¿cómo estás? Ay, una timbradita, una pequeña timbrada, me parece bonito. Me parece genial, ¿ah? Me parece espectacular, ¿ah? Me imagino que tu vocecita quiere escucharse. O no, a ver, ¿qué quieres tú? Sigue.
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0: ¿Sería cierto o no sería cierto? Hay una cancioncita, hay un ritmo importante que posiblemente puede ser la tuya. Por ejemplo, qué triste es la vida. Puede ser la tuya, no sé. Esta hora cambia tu vida. Sí, puede cambiar la tuya, puede cambiar la tuya, así que no sé. Está Bocas Mix, por favor. Hay gente que me está preguntando, me dicen, Víctor, ¿pero cómo se llama la radio? Gente nueva, ¿no? Hay gente nueva, ¿no? 11:25 minutos, son las 11:25. Vas a saberla. Es la radio que activa tu mente.
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1: ¿Quién no le gusta la música de Lobo? ¿Quién no le gusta la música de Lobo? Son las 11 de la mañana con 32 minutos. ¿Quién no le gusta la música de Lobo? Más renovado que nunca llegue el Lobo. Llegue el Lobo. Más renovado que nunca va llegando el Lobo el fin de semana. Oye, ¿cuántos días para celebrar? Pues, oye, a ver, ¿cuántos días falta para celebrar? ¿Cuántos días nos faltan para celebrar, por ejemplo? ¿Cuántos días nos faltan para celebrar el Día de la Juventud? Estamos en el mes de la primavera, en el mes de la juventud. En el mes de la primavera bonita, ¿no? En el mes de la primavera bonita. Mes de la primavera. Mes de la primavera. Mes de la primavera. ¿Sí o no? 11 de la mañana con 33 minutos. Son las 11 de la mañana con 33. Saludo para mi gran amigo que me escucha la radio. Un saludo especial. Feliz de la vida, ¿eh? ¿No?
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1: 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Un saludo especial. Saludo para su amorcito. Dice Víctor, por favor, mándale un saludo. La quiero, la

11 de la mañana con 33 minutitos. Se acerca la hora del almuerzo. Hasta las 11 les acompaño, hasta las 11 les acompaño. Vamos, comunícate conmigo, participa a esta hora. Solamente tiene que darme una tocadita, no sé, una tocadita a la pantallita. O de repente por ahí, no sé, mandarme un mensaje. Así como lo viene haciendo el pueblo. Así como está la gente. La gente se esmera, los amigos oyentes están conmigo a través de nuestra edición. Y ese es algo importante que le encanta, le fascina, caramba, un saludo. ¿Y qué pasó? Alguien dice, no, no, no, no, no, no, no, no, no, no puede ser. No, no, no, no. No me haga cosa. No. ¿Qué nos pasó a las dos? Si no quisimos, ¿qué nos pasó a los dos si no quisimos? ¿Qué nos pasó? ¿Qué nos pasó? ¿Qué nos pasó? ¿Ah? ¿Qué nos pasó a los dos?

tocamos de todo. Qué rica radio, por Dios. Corazón Serrano, ¿cómo vuelve a recordarlo su canción? ¿Cómo vuelve a recordar esta canción? ¿Cómo lo hace? Tú sabes. Por eso que ahora siempre vas a decir, siente la diferencia, siente el cambio total. Cuando está la secuencia de la mañana, es un cambio diferente, es un cambio especial. Tú lo sabes, ¿sí o no? Tú lo sabes. 11:42 minutos, se acerca la hora.

0: qué rica mañana. Vamos despidiendo el programa de qué rica mañana. Son del Duque, por Dios, son del Duque. ¿Cómo habla? Son del Duque. Tremenda agrupación también. Tremenda agrupación, tremenda agrupación. Son del Duque. La, la, la. 11 de la mañana, 49 minutitos. Son las 11 de la mañana, 49. ¿Cuánta gente está por ahí? Está ya pensando en el almuerzo. Va llegando los turistas. Los turistas, ¿ah? Los turistas. Caramba, los turistas que han ido por allá, por acá. 11 minutitos, llegamos a las 12. A 11 hoy y las 12, ¿sí o no? Qué rico fin de semana. Mañana todo el mundo se va, pues, a hacer su mercado también. Bueno, mañana para toda la semana, ¿no? Mañana para toda la semana, ¿sí o no? Claro, mañana para toda la semana. Mañana para toda la semana. Gracias, gente. Así que vamos, vamos, vamos, vamos. ¿Y no me quieres apoyar? ¿Me quieres apoyar o no? ¿Me quieres apoyar o no? ¿Me quieres decir cosas lindas? ¿Me quieres, no sé, mencionar? 11 de la mañana con 50. Son las 11 de la mañana 50. 11 de la mañana con 50 minutos. 11 de la mañana 50. Hola, ¿cómo estás? A ver, yo te pregunto. Hola. Hola, gentita linda. ¿Cómo te sientes? ¿Te sientes contento o no? ¿Estás feliz de la vida? Porque no, está preparando el arroz con pollo. El fin de semana le pone un carderito. Fin de semana le pone un carderito. ¡Oye, cuidado! Saludo para mi gran amigo que me está escuchando el programa. Saludo para Johnny. Buena Johnny. Saludo para Johnny. Gracias, Johnny. Se viene el Johnny. Se viene el Johnny. Prepárate, se viene el Johnny. Se viene el Johnny, caramba. Se viene el Johnny. Se viene el Johnny. Así que lo vas a ver con su unidad móvil. Con el carro. Con el carro. Ahí está. Mi amigo que está ahí en su unidad móvil. Un abrazo. Me imagino que está contento, ¿no? Me imagino que está feliz. Me imagino que estás sumamente feliz. Más que una lombriz. Más que una lombriz, hermano. Claro, solamente hasta las 12. Hasta las 12 estamos ahí contigo, ¿ya? ¿Por qué te desesperas? A ver, yo te pregunto, ¿por qué te desesperas, hermano, si nosotros aquí estamos full? Ay, Dios mío, la gentita linda. Ay, Dios mío. Te vas a tomar nota, vas a tomar nota. Gentita linda, el fin de semana, mañana es domingo. Saludos para mis amigos que están ahí escuchándonos todos los días, de lunes a viernes, sábado también. Hoy hemos tomado el inicio, más importante también. Saludos para Yulisa, por acá me escribe.
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0: Claro, Víctor, te estoy escuchando. Por favor, mándame un saludo. Le digo, acá está el saludo, pe, acá está el saludo.
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0: Ya, tranquila, tranquila. Acá está el saludo, acá está el saludo, pe.
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0: Acá está, gente, acá está el saludo, acá está el saludo.
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0: 11 con 52 minutos.
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0: Me voy ahora sí.
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0: Gracias por compartir este rico programa. Gracias por estar con, como yo y como ustedes también.
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0: Gracias, gente, gracias.
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0: La nueva canción de Amor Rebelde. El nuevo estilo. La nueva cancionaza. Porque se llegó la hora del almuerzo. En Tabocas Miss TV 4.5. Tú me engañabas. ¿Por qué eres así? Eres mala. Me engañaste. Buen día para todos, chao.

0: te trae.
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5: Hijo Jesucristo, por su pasión,
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5: Seamos llevados a la gloria de la resurrección por el mismo Cristo. En Tabucas Mix, el Ángelus.
6: El Ángel.
5: En Tabucas Mix, el Ángelus.
6: El ángel del Señor anunció a María
5: y concibió por obra del Espíritu Santo.
6: He aquí, la esclava del Señor.
5: Hágase en mí según tu palabra.
6: Y el Verbo se hizo carne
5: y habitó entre nosotros.
6: Ruega por nosotros, Santa Madre de Dios,
5: para que seamos dignos de alcanzar la promesa de nuestro Señor Jesucristo.
6: Gloria al Padre, al Hijo y al Espíritu Santo,
5: como era en un principio, ahora y siempre, por los siglos de los siglos. Amén. Oremos. Te rogamos, Señor, que derrames tu gracia en nuestras almas, para que los que por el anuncio del ángel hemos conocido la encarnación de tu Hijo Jesucristo, por su pasión y su cruz, seamos llevados a la gloria de la resurrección, por el mismo Cristo nuestro Señor. Amén.

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3: Uy.
2: 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Que me hizo cachuda también.
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2: ¿Qué importa? Yo sigo acá, carajo.
4: No me digas que ha venido esta noche.
2: Chuiti está acá.
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2: Ha venido así de conchudo.
4: Ese.
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4: Ahí está, ya lo vi.
2: Y tiene 3 hijos. O sea, le ha ido muy mal en la vida.
4: Azu. ¿Qué tal, hombrecito?
2: 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Pero esta canción es para ti. Escúchame bien, mi amor. Escúchame bien.

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0: algún día seremos cantantes. 4:17, la bienvenida a cada uno de ustedes, amigos oyentes. Dando gracias a Dios, iniciamos el programa. Sábado, fin de semana, 12 de septiembre. Una tarde espectacular con sol radiante y la música adecuada para el fin de semana, impresionante para todos ustedes. Así que bienvenidos y bienvenidas. John Julián les da la cordial bienvenida. De esa manera iniciamos el programa. Agradecidos por Papá Dios, por la vida y la salud que nos concede cada día.
1: Por eso te santo.
0: Gracias a los auspiciadores: Ferretería Callejota en Levares, Licorería Paul, Dulcería Ivana, Pollos y Parrillas Maeli. 4:17, arriba.

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Recuerda que es ubicado en el barrio 12 de Julio, parte baja, cerca al Teatro Municipal, al costado más. Muy cerquita nomás, ¿eh? Oye, entrada libre por las chiquitas Corazón. Jenny, Joelita López.

0: Solo me llaman a Susi. Escuchando la radio a todo volumen, será la tarde, Susi. Un saludo para ti, gracias por estar en sintonía de Tabo Gasmix. 4 de la tarde, 25 minutos, la hora a nivel nacional.
1: Chicas.
0: 8 de la noche, estamos en Oasis VIP Discotech. Con la chiquita Corazón. Ahí lo vemos, ahí lo vemos.

Para Susi, saludo especial, como le encanta la bachata, me está reclamando por ahí. Gracias por estar en sintonía de Tabocas Mix y continuamos con más música. Música variadita para todos los gustos y todas las edades. En los 94.5 y es tu programa

Atentos a la información de la hora, son las 4:41. ¿Qué tal fin de semana? ¿Qué tal sábado? Sábado total, sábado increíble, sábado espectacular. Y por Tabocas Mix. Fin de semana, fin de semana.

0: Quiero llevar un saludito muy especial para el personal del Centro de Salud con camas de internamiento quirúrgica. Activados a 6 horas de la tarde.
1: Para ti, muñeca.
0: Y siempre escuchando Radio Tabo Candix 94.5 FM, la radio de quirúrgica. Ahí está el saludito especial entonces para el personal del Centro de Salud con camas de internamiento quirúrgica. Activados.

Y para la gente de Jauja, Tarma, Huancayo, cargas tunantadas. Pero una tunantera, la firme. 4.52.

0: Qué bonita la tunantada. También disfrutamos a esta hora del programa a través de los 94.5 de Taboca Mix. Somos la radio de Quirúrgica. Es tu programa A Toda Música, un programa especial por fin de semana. Pausa comercial, retornamos, no cambie estudial.
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¿Qué tal fin de semana? Qué rico fin de semana, caramba, qué bonito. Sí, la música chelera, la música cervecera. ¿Te hace o no? Oye, Susi. Desápame las chelas, Susi, desápame las chelas.

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1: Y mañana estamos con los domingos cheleros. Prepárense. Mañana habrá regalos.

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1: Son las 5 de la tarde y 30 minutos.
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1: Bueno.
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